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0: Oigan, familia, escuchen esto porque se está evaluando un nuevo código de vestimenta para empleados de educación, entiéndase, okay, maestros y personas que trabajan en escuelas.
1: Okay.
0: El Departamento de Educación, esto está ocurriendo en algunos estados, no en todos,
1: okay,
0: está evaluando un nuevo código de vestimenta para sus empleados. El borrador prohibiría Crocs.
1: Ah, mira.
0: Prohibiría Crocs y jeans de lunes a jueves.
1: Okay.
0: Además de exigir que vestidos y faldas lleguen al menos hasta las rodillas. Restringir prendas como pantalones deportivos, shorts y chanclas. Ay, yo no sabía que uno podía ir en chancla al trabajo.
1: ¿Los maestros? Yo nunca he visto un maestro en chanclas.
0: También establece que los empleados necesitarían aprobación caso por caso, para ver, dependiendo de lo que quieran ponerse de...
1: Sí, claro, de ropa.
0: De ropa. El departamento aclara que se trata de un borrador que todavía puede ser editado. Pero entonces... No más Crocs.
1: No más Crocs.
2: Amén.
0: Lo de los jeans me parece un poco excesivo. Y las faldas al menos hasta las rodillas. Esto sería para empleados de las escuelas, contratistas, mira, voluntarios e internos.
1: Bueno, mira, Hugo, siempre hay casos y temas virales de maestras que van de repente con faldas muy cortas o de repente con jeans muy apretados. Y está el debate siempre de que si esta profesión necesita ser más discreta al momento de vestirse, porque obviamente da ejemplo. El tema de los Crocs no me parece malo, porque hay unos Crocs que son zapatillas.
2: No.
1: No hablo de los de agujeritos, hablo de unos Crocs que son como unos tenis, shoes. Acuérdense que un maestro camina mucho, está mucho tiempo parado. Tampoco le puedes exigir a una maestra.
0: Me imagino que
1: vaya
0: se refiere a los Crocs, que son como
1: mocasines,
0: como chancletas, ¿no?
1: Claro.
0: Lo de las chancletas sí me parece. No, nadie debería ir en chancletas al trabajo.
1: ¿Qué pasa si en tu escuela, bueno, no es el caso, en algunas escuelas hace mucho frío, pero qué pasa si eres un profesor que está en una sala abierta o de repente algo más caluroso? Si tú quieres tener el pie descubierto, ¿por qué no lo puedes tener descubierto?
0: Andar en chancletas.
1: Unas zapatillas con los deditos afuera.
2: Yo no me concentro. Si yo soy un niño que está tomando clases viéndole los dedos gordos de los pies a la maestra, no podría. La verdad es que las escuelas son una institución y tú a las instituciones tienes que vestirte acorde a una institución.
0: Claro, depende de la institución también. Si, por ejemplo, son alumnos más grandecitos, depende también la edad. Mejor dicho, lo seguimos hablando a continuación aquí en El Flow. Pendientes.
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0: Amigos, muy buenos días. Seguimos hablando a esta hora de que en algunos colegios quieren poner una vestimenta para los maestros. No pueden ir de crocs, no pueden ir de faldas cortas. ¿Cómo lo ve Laurita?
1: El niño tiene que ir a estudiar, no a ver cómo se vistió la maestra.
0: Pero vamos a ser honestos, Laurita. Yo tenía una maestra que no iba con unas minifaldas.
1: Sí.
0: Lo último que hacíamos los compañeritos de la clase era concentrarnos.
1: ¿Tenías alguna maestra que iba así?
0: Era la maestra de inglés.
1: ¿Con escote y demás?
0: Y iba con una falda que era casi... Se veía el alma.
1: Ya entendí por qué nunca aprendiste inglés.
0: Por eso mi inglés está malo. Y entonces, wow. Honestamente, y nosotros estábamos en grado 10, sí. 11, pues ya entenderás que las conversaciones en el salón nunca eran acerca de inglés. Era un colegio de hombres.
1: Mira, yo entiendo.
0: Y esta señorita iba con una faldita tan cortita. Laurita, uno es adolescente.
1: Sí, sí, sí. Yo digo que en los trabajos siempre hay códigos de vestimenta. Por ejemplo, bueno, aquí no tenemos, pero... En ciertos trabajos te dicen manga larga o de
2: los
1: repente,
2: jeans.
1: Exacto, no muestres tatuajes. Es otra cosa que yo le diría a los maestros, que no muestren quizá unos tatuajes, que si está muy tatuado el maestro, que ha habido casos, que no los muestre tanto, porque todo lo que un maestro hace es influencia para un niño también, ¿verdad? Ahora, no me parece justo que le digan no crocs. Ahí sí digo, mira, no, si los pies de una persona, tienes pie, imagínate que tienes pie ancho. O no tienes alto.
0: Mi pie es ancho y yo tengo que usar... Yo uso los zapatos más anchitos.
1: Yo vengo aquí con crocs.
2: No, además, qué peste en el salón. Sudor con plástico sudado. ¿Tú has visto lo que huele un croc?
1: Nunca he olido un croc ajeno.
0: Yo tampoco.
1: Solamente el mío y huele
0: riquísimo. ¿A quién le huele los crocs tú?
2: Yo, a Juan de Montreal a veces viene aquí con olor a croc de plástico.
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0: Ahora, señoras y señores, lanza un nuevo concepto que se llaman las... ¿Viste que están los bachelorettes?
1: Ajá, bachelorettes.
0: Que son las despedidas de soltera.
1: Sí, claro.
0: Ahora están los relaxorettes.
1: Ay, claro, más tranquilo, no tan rumbero.
0: Una nueva versión que se conoce como relaxorette. Quienes prefieren descansar y disfrutar con amigas.
1: Me encanta.
0: En lugar de fiestas, alcohol y resacas.
1: Love it.
0: O bueno, en nuestra época, el famoso...
1: Sí, claro, la despedida de soltera.
0: La despedida de soltera llevaba... Que algunos matrimonios se cancelaban por
1: claro,
0: eso.
1: Claro, exactamente. Ahora no. Ahora es ir a tomarte alguito sin alcohol, a tirarte una playa.
0: Piscina.
1: Sí.
0: Spa.
1: Love it.
0: Comida, cócteles y actividades relajantes.
1: Eso es lo que queremos.
0: Convierten la celebración previa a la boda en una experiencia de descanso. Y algunos resorts, todo incluido, ya están optando por esto. Y está perdiendo mucha fanaticada el famoso señor,
1: claro,
0: o la señorita, Santi, que se quitaba la ropa.
1: Nadie quiere embarrarla, nadie quiere embarrarla. Todo el mundo quiere llegar bien a ese gran día, ¿verdad? Entonces, qué mejor que irte con tus amigas a tomarte algo, a tirarte a tomar solcito, a un spa. Creo que es mejor, más sano también. Y es un descanso en serio, porque si no vienes cansado. Mira, Nicole.
2: Yo me acuerdo que yo para la mía hice una noche de rumba, o sea, el viernes en la noche hicimos rumba desenfrenada hasta las 5 de la mañana. Y luego el sábado hicimos todo el día un spa. Y eso era lo que yo quería.
1: Delicia.
2: Clase de yoga, jugo verde y spa.
0: Nicole tuvo este fin de semana un bachelorette.
1: Y no llegó.
2: Sí.
0: Ha llegado
1: no
0: agotada, al parecer.
2: un relaxorette. No fue un relaxorette.
0: Yo creo que ese no fue un relaxorette porque la golpeó fuerte a Nicole. Así que,
2: No, mentira.
0: No, esa niña no bebe, casi. Señoras y señores, así que está muy de moda esto y... Bueno, para algo más de la nueva generación.
1: Encanta.
0: En mi época eso era...
1: No, se está pensando...
2: ¿Cómo fue tu despedida de soltero?
0: ¿Fue la mía fue aburrida, porque me la hizo Juan de Montreal y...
2: Fue tu cuñado vestido de mujer, ¿no?
0: Sí,
2: no,
0: estábamos sumergidos en otro momento de la vida. Y no fue muy buena.
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0: prepárense porque se espera que esta Navidad haya un gasto récord en compras online.
1: Oh, solamente en online. ¿Tú online. Dices que va a sobrepasar el presencial?
0: Se espera que haya un gasto online poderoso. Uh-huh. Aproximadamente 275 mil millones por internet. Se esperaría que sea entre noviembre y diciembre. Se espera que la mayoría de personas comiencen a comprar sus regalos a través de lugares como Amazon, es uno de los que más se espera usar, y Walmart. Al parecer, la competencia va a estar dura entre ellos dos.
1: Claro,
0: entre
1: dos
0: Amazon y Walmart,
1: sí, exacto.
0: Para los regalos de Navidad.
1: Yo ya tengo mi regalo listo para ti, Santi. Por favor, no te adelantes, pero tiene que ser online. Y creo que para los hombres es más fácil también comprar los regalos de la esposa online, ¿verdad? Para que ella no sospeche nada, porque si te vas toda una tarde al mall o algo, ella va a sospechar. En cambio, si lo compras online, lo pones a otra dirección, lo guardas en el carro. O sea, es mejor para sorprender.
0: Yo les voy mucho a recomendar mejor. Algo que yo hago durante todo el año. Como la ahorita cambia tanto de gusto, sí. Yo lo que hago es que yo voy tomándole fotito a lo que ella va diciendo, qué bonito está. Qué bonito está. Vamos caminando un día por el mall y ella dice, ay, qué lindo está eso. Yo le voy tomando foto y al final del año busco todas esas fotos.
1: ¿Sí? No me he dado cuenta, fíjate. ¿Qué hombre tan observador,
0: Lo que pasa es que ella cambia mucho de gusto.
1: Sí,
0: entonces...
1: eso es verdad. Las mujeres cambiamos en general. Cambian mucho de gusto durante el año. Les gusta una cosa, se obsesionan con una marca, después les gusta otra. Le ponen atención a los zapatos, después a las carteras. Te digo que es difícil hacer una mujer feliz con un regalo en Christmas.
2: Yo lo que siento es que están tratando de hacer todo para que gastemos. A cada rato se inventan un día de descuento nuevo. Ahorita, mañana, pasado, no sé cuándo es que son los Prime Day.
0: Que ahora Walmart, creo que añadieron algo más.
2: Sí, Walmart también va a hacer como sus grandes ofertas. Target también te dice Super Sale. O sea, todo el mundo está haciendo Super Sale Days. Ajá. Como para que nosotros compremos y empecemos a gastar plata.
1: Sí, eso es cierto. Siempre.
0: ¿Qué tantos regalos van a comprar? ¿Van a regalarle a muchas personas?
1: Detalles,
0: ¿o no?
1: Santi. Este año es detalles.
2: Ya les dije, ¿no? Que no iba a regalar.
0: Pero entonces tampoco te regalamos a ti.
2: No me regalen, no
1: me encanta. Nada. Vamos a hacer los cartas de sentimientos. Algo que hagas con. Dame un regalo que hayas hecho con tus manos. Eso me gusta. Una manualidad. Algo bonito, una carta,
2: un masaje.
1: Bueno, regálame un post.
0: Nos vamos a ahorrar mucho billete ahorita si regalamos puro
1: qué
0: post
1: delicia,
0: en Instagram.
1: ¿Verdad?
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0: Buenos días, familia, ¿cómo amanecen? Chama, ¿qué fue lo que pasó? ¿Qué viste por ahí?
1: Oye, qué escándalo hay en las redes sociales por un video que apareció durante el fin de semana donde se le ve a Anuel con su nueva novia, que es una chica colombiana, aparentemente se llama Fabiana.
0: Oye, hace tiempo no sé nada de Anuel.
2: ¿Tiene otra novia nueva?
1: Sí, bueno, recordemos, yo les conté, ¿no?, que él dejó a Lauri, y Lauri es la mamá de su última hija.
0: ¿Hace cuánto la dejó?
1: Bueno, hace como 3 meses, yo creo, por
0: ahí.
1: ¿Ah,
0: sí?
2: Pobrecita, oye.
1: Y, ahora sorprendieron al salir juntos en un video a Anuel, Fabiana, que es la nueva novia,
2: o sea,
1: y
2: Yailin. ¿Cómo cambian de novio?
0: Espérate,
2: por ahí,
0: ¿no? ¿Yailin aparece nuevamente en la escena?
1: Sí. Estamos mostrando la foto en nuestro YouTube, el flow de la radio, y me parece muy raro que, está bien, yo entiendo que Yailin y Anuel...
0: diente perfecto ahí.
1: Tienen una hija en común, ok, Cataleya, la hija de Anuel y Yailin, y yo entiendo que ellos tengan relación por Cataleya, pero ya de salir con la nueva novia de tu ex... Me parece un poco
2: pero,
1: raro.
2: Pero, perdón, ¿estaban rumbeando? ¿Qué estaban haciendo?
1: Sí, estaban en la calle, pues, okay. Social, tranquilos, como en un restaurancito, se les veía a los tres.
2: Claro.
1: Haciendo videos, Anuel en el medio y la novia y la ex en un cachete.
2: La nueva y la ex.
0: Entonces, espérate, en las filas de Anuel entra entonces ya Yailin.
2: Karol G.
0: Está también
1: Lauryn,
0: que es la más reciente, ¿no?
1: Con la que él tuvo la hija, la última hija. También la aventura que tuvo en Texas.
0: ¿Pero qué será? ¿Que terminan mal la relación y después se arreglan? Porque acordémonos que con Yailin se llevaban muy mal.
2: Se llevaban horrible,
1: claro, y eso es lo que yo te digo. La discusión que quiero ver qué opinan ustedes es ¿tú serías novio, perdón, tú serías amigo del ex de tu pareja?
2: Ah, claro, o sea la nueva con la anterior.
1: Tú tienes una pareja, sí, ¿verdad? Y eres amiga de su ex. No.
2: A mí me ha pasado muchas veces en mi vida, lamentablemente, y me agradezco a mí misma no ser rencorosa, pero he sido amiga de las parejas de mis exes. Y Santi no puede decir que no, porque a mi boda con Santi fue mi ex novio. Y Santi era su amigo, y ahí no había problema. Cuando la gente es madura, y me parece que es lo que está pasando con Yailin y la nueva novia de Anuel, hay hijos de por medio, se tienen que ver sí o sí. Entonces, hay parejas que son tan maduras que el ex no molesta.
0: Pero
2: no,
0: tú puedes
2: tráelo
0: ver,
2: nomás.
0: Tú puedes ver al hijo, pero no ver a la ex. Lo seguimos hablando a continuación aquí en El Flow.
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0: Seguimos hablando a esta hora acerca de Anuel, que se encontró con Yailin, con su ex, con su nueva novia. Entonces algunas personas están diciendo que eso no se mezcla.
1: ¿Tú sabes la cantidad de familias compuestas que hay, que los exes conviven en las Navidades, en la Thanksgiving, se sientan en la mesa, son amigos de los nuevos? O sea, es la vida, mi gente. Los amores van cambiando, y si tienes una pareja nueva y lamentablemente tu ex tiene que estar en tu vida,
0: yo siento que
1: haz
0: tú,
1: familia.
0: Tú te la das de la open mind.
1: Yo sí.
0: Pero si yo tuviera una novia como Yailin, una exnovia como Yailin, ¿tú no me permitirías verla?
1: Soy tu amiga.
0: Laurita, por favor, si yo te digo, me voy a ir a encontrar con mi exnovia y es como Yailin, no me dejas pero sí. Venir a tomarme una malteada con ella.
2: Y menos que menos vas a ir tú a hacer crochet con la
0: Laurita,
2: señora.
0: Laurita, por favor.
1: Claro, por supuesto.
0: Una cosa son tus exes que son de la iglesia. Pero
1: ¿Qué tienes con mis exes? Son excelentes personas.
0: Si yo tuviera una ex, que tú sabes que es tremenda.
1: Sí.
0: ¿Me vas a permitir ir a verla?
1: Claro
0: que no, Laurita.
1: Según, si hay madurez y si esa persona no te busca más y tú tampoco la buscas a ella y está en nuestra vida por alguna razón en especial, no tengo ningún problema.
2: A mí al revés, fíjate que a mí ser amigo de tu ex y que tu pareja nueva sea amiga de tu ex me parece inmadurez. Me parece que tú todavía no has podido superar a esa persona y que tú necesitas como que tenerla cerca porque estás confundido.
1: Cuidado con lo que dicen. Hay mucha familia compuesta escuchando que el papá... es amigo del nuevo papá.
0: Pero si hay hijos.
1: Es así.
0: Si hay hijos. Si no hay hijos, ¿para qué?
1: Bueno, porque a veces esta persona no funcionó como tu pareja, pero es excelente amiga tuya.
0: Es Laurita, pero a ninguna pareja.
1: Yo tengo un ex que es amigo mío, lo quiero muchísimo, y cada vez que lo veo lo abrazo.
2: Pero
1: y
2: no es amigo de
1: quiero.
2: Santi.
0: A ninguna pareja le va a gustar
1: sí,
0: eso.
1: Sí, es amigo de Santi, él se hace el duro, pero sí, es amiguísimo.
2: Tú eres amigo del ex de Laurita.
0: Laurita se las da de la open mind, pero no le cree
1: no
0: nadie.
1: No hay ningún problema.
0: Señoras
1: no
0: y señores, feeling. Pueden opinar en vivo en YouTube, ahí les estaba mostrando la foto.
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0: Vale.
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2: 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Atención a esto porque me aseguro, de verdad estoy casi seguro que todos utilizan Amazon.
3: Ajá.
2: ¿Qué pasa? Mensajes que aparentan ser de Amazon aseguran que un producto de una compra reciente fue retirado por seguridad. El mensaje promete un reembolso, dirige a la víctima un enlace que puede robar contraseñas, información bancaria y datos personales. Una señal de alerta es que el mensaje utiliza frases como un producto de su pedido reciente, pero
3: claro,
2: no dice cuál.
3: Fue el pedido, ahí es donde te agarran, porque Amazon muchas veces sí te dice your recent order, ¿no? El pedido que pedí, el pedido reciente, pero ahora me está pasando a mí, por ejemplo, que me están llegando como follow-ups de recall en lo que pediste. Ah, y no. Recall en tu pedido recién. Entonces tú te asustas y dices, ay, el fryer que compré vino malo.
2: Claro.
3: Y son estafas, así que bueno.
4: Muy mal, ¿no?
2: La tía siempre al tanto de las estafas.
3: La tía siempre tratando de ser estafada, pero nadie lo logra, mi amor.
2: Muy bien, tía, vas muy bien.
3: Antiestafas.
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0: ¿A qué edad, Laurita, tú consideras que uno ya no debe ir a una discoteca?
1: Ay, no creo que haya una edad para ir a la discoteca. Uno puede blend, ¿no? Mezclarse un poquito con la gente joven, ¿por qué no?
0: Escucha, no, Chamo, para ti.
2: Perdóname, ya yo tengo 30 y desde los 28 me siento vieja en la discoteca.
0: ¿Ya no vas a las discotecas?
2: No, me siento abuela.
3: Yo creo que una edad donde ya no se me verá mucho por la discoteca, seguro, 27.
4: Yo creo que a partir de los 25 ya como que vas decayendo un poco. Sigues yendo, pero poquito. Y a partir de los 27, 28, 29 y 30...
3: Vas muy temporalmente.
4: Ya va.

0: Muy pocas veces, y a partir de los 30 es que iría una vez en ocasión muy especial. Sí, una ya vez debes formar año. Una familia, trabajar y cosas así.
1: Claro, es ¡mentira!
2: Que... Pero ahorita...
1: Oye, no me parece.
2: ¿Cuándo fue la última vez que pisaste una discoteca?
3: Bueno,
2: no te la...
3: Mira,
2: sí, no...
3: se la da a la joven.
1: Perdón, no es de mi gusto, no es de mi gusto, pero no me parece que uno pueda tener una edad para hacer algo. Yo creo que hay gente que puede pasarla súper bien y se mezcla muy bien en una discoteca. Obviamente un abuelo no.
2: Pero no hay pero... edad para ciertos lugares.
1: Yo digo que si tú tienes el espíritu joven, puedes mezclarte en cualquier lugar.
3: Yo siento que ya uno después de los 26, 27, tienes que empezar a recogerte. No te puedes poner faldas tan cortas. No puedes estar trasnochándote.
1: Muy tía eso,
2: pero ¿por qué
1: Dios
2: estás
1: mío.
2: Tan tía?
3: No, no es tía, pero uno tiene que ya asumir su edad. ¿Me explico? Ya yo a veces siento que si yo me pongo ciertos vestiditos que yo me ponía
2: antes... ¿Cómo te vas a vestir a los 40 entonces?
3: Falda larga, mi amor, falda larga y camisa manga larga, cuello tortuga.
2: Pero Dios mío,
1: no me
2: bendito.
1: Parece. Yo tengo 40 y me pongo falditas.
2: Pero por ejemplo,
1: yo,
2: mi época que vivía en Colombia me gustaban mucho las discotecas, pero eran como ciertas discotecas, barcitos, tranquilos.
1: Claro, algo tranquilo.
2: Pero mucho acumule de gente me agobió.
1: Es porque tú necesitas tu espacio, Santi, tu espacio personal.
2: O sea, pasar y que te...
1: Si me entiendes. Que no te rocen tanto, claro. No,
2: ahorita me...
3: ¡Ay!
2: ¡Ay!
3: Que,
1: ¡ay! Y, ¡ay! Sí,
3: que,
1: bueno,
3: ay, que se sienta
2: el... ¿Qué se siente? No, no. Que me acaba de tocar, ¿me entiendes?
3: No, y también tragar aliento ajeno.
1: También.
3: No, de verdad.
2: Si, no, si te pones a pensar en los gérmenes...
1: Pero yo creo que todo
2: no pisa una discoteca nunca más.
1: Todo espíritu joven es feliz. Yo creo que si una persona quiere ir a rumbear con amigos... ¿Cuál es el problema de que sea de cierta edad o que luzca de cierta edad? Me parece que todo está en la mente, mi gente. La edad es un número.
2: ¿A qué edad uno le dicen viejo verde si lo ven en la discoteca?
1: Ah, bueno, es otro tema.
3: Ya, tú estás viejo verde si va a una discoteca.
2: Se dan cuenta.
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0: Buenos días, familia. ¿Cómo amanecen? Feliz 5 de octubre. Oigan, este tema nos ocurrió durante el fin de semana y nos gustaría saber ustedes qué opinan, cómo lo ven. ¿El amigo o el familiar con menos dinero o el que no le va muy bien económicamente?
1: ¡Ay, qué horror!
0: Es el que debería decidir a qué lugar se va.
1: ¿A qué plan? Claro.
0: Según un artículo de la revista de psicología Psychology Today, cuando hay diferencias económicas entre amigos
1: o familia
0: o familia o amigos, conviene hablar del presupuesto y buscar opciones económicas para todos.
1: Es cierto, me parece
0: Partiendo
1: bien.
0: De esa recomendación, la propuesta es que el amigo o familiar con menos dinero marque el presupuesto del plan. Si todos quieren ir a un restaurante de $100, pero solo uno puede pagar 25,
1: claro,
0: el grupo debería elegir la opción de que todos deban pagar 25.
1: Claro, yo creo que cuando hay diferencias económicas entre amigos y familia, es súper complicado elegir planes. Los que quizás les gusten gustos más caros, decir, ay, vamos a comer a tal lugar, y no es affordable para todos los del grupo, no es justo que el que sí tiene un chin más decida el lugar. Tiene que decirlo entre todos según los presupuestos que tengan para salir. Si no, entonces, ¿cómo salimos?
0: Pero es que se convierte en una conversación muy...
1: Bueno,
0: tiene que haber una forma de que la conversación no sea tan incómoda. Entonces, más bien hacer planes en la casa, porque es que cuando la conversación se convierte en vamos a un lugar caro porque yo quiero, o un lugar barato porque yo no puedo, la conversación ya se torna en algo incómodo.
2: No provoca salir.
0: Ya uno dice, mejor quedémonos en la casa.
1: No, pero te tienes que adaptar al average de lo que todo el mundo pueda gastar. Porque tú puedas no significa que todos pueden, ¿entiendes?
2: No quiero sonar como la próspera de mi grupo porque no lo soy en lo absoluto. Pero también uno necesita siempre amigos que lo impulsen a uno a un estilo de vida como más, ¿sabes? Más arriba, más bonito, ajá, más diferente. Si todo el día lo que estamos es las mismas amigas comiendo en el mismo restaurante de la esquina, no vamos nunca a progresar.
0: Tengo un amigo que me dijo el otro día, es un amigo próspero, ajá, y me dice, oye, te invito a tal lugar ahí cerca, no sé dónde, sí, un lugar súper exclusivo. Yo le digo, uy, mi hermano, yo por allá no he ido. Y me dijo, te voy a empezar a mostrar estos lugares para que también los conozcas.
1: Para que también los conozcas, claro. Entonces,
0: lo que pasa
1: es
0: que...
1: es lindo conocer, pero ¿qué pasa si no te da? No te da para pagarlo. Yo tengo cuatro amigas y mis cuatro amigas ganan súper bien, yo gano súper mal, no me inviten. No voy a ir porque no puedo. No puedo. O sea,
0: pero a lo mejor
1: solamente por quedar bien con ellas, me voy a endeudar, voy a tarjetear en un plan que no me gusta.
0: Pero también es parte de la amistad, ¿no? Yo me imagino que un día lo que te gusta a ti, otro día lo que me gusta a mí. Lo seguimos hablando a continuación aquí en El Flow.
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0: Seguimos hablando a esta hora si el amigo que a lo mejor en el grupo tenga menos dinero es el que debe decidir los planes, el amigo, el familiar, o si a lo mejor él se tiene que acomodar a donde vayan los demás.
1: Uno aprende a hacer el esfuerzo. A mí no se me olvida, en la universidad, yo me acuerdo que yo estaba quebrada y hacían el Secret Santa, ¿te acuerdas?
0: Como sí, el famoso Secret Santa.
1: Y le ponían el precio mínimo del regalo de Secret Santa de las amigas mías de la universidad, eran $50. Uh-huh. Y yo me acuerdo, en esa época dejaba de comer una semana en restaurantes o algo para poder comprar el regalo del Secret Santa. Y uno se va adaptando. Si tú quieres estar en un grupo, adáptate de cierta forma al estilo del
0: Pero
1: grupo.
0: Por ejemplo, a mí me gusta dar buenos regalos aunque a mí no me den.
2: Ese eres tú.
0: Ojo, ese soy yo. Pero sé que la cuestión de comer es diferente. Sí. Pero en cuestión de regalos, yo te puedo dar un regalo de 100 aunque tú me des uno de 20.
2: No
0: me importa, porque es mi a mí me gusta regalar bien. En cuestión de restaurantes, a mí sí me gusta.
2: No,
0: debo admitir que me gusta, y yo soy de los que pide la botellita de vino, y no soy de los que pide la carnecita un poquito más cara.
2: No,
0: pero al mismo tiempo, siento que también es rico uno poder comer donde uno le gusta.
1: Pero eso sí da rabia. La carnecita más cara y la botellita de vino, tómatelo cuando estás con tu esposa. Pero si están en un grupo de 6 amigos, ¿verdad? Y todo el mundo pidió un plato average, siempre está el que pide entrecot, wagyu beef. No, y me da una rabia que yo digo, bueno, pero si todos pedimos platos de 20, 22, ¿por qué va a venir uno a pedir un plato de 40 o de 50 cuando al final vamos a dividir la cuenta en montos iguales?
2: Mira, hay una frase que está de moda ahora y me gustaría que la pongas en práctica. Read the room. Read the room. O sea, si hay gente que tiene un average de gasto, adáptate al grupo. No seas un rompegrupo y te vas tú a gastar lo que no nadie puede gastar.
0: Mira, dice Darwin, un amigo estaba de cumpleaños, le dijimos que escogiera dónde comer. Buscó un restaurante que no estábamos al tanto de lo caro que era.
2: ¡Ay, no!
0: Terminamos pagando 400 y ¿qué? él no pagó porque era su cumpleaños.
2: Imagínate.
0: Bueno, pero ese ya es tremendo.
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0: amigo, ya es.
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1: Bueno, y hay que hablar a esta hora, miren, justo no está Nicole, pero llama mucho la atención que la generación Z, el gym está reemplazando la vida nocturna. O sea, puedes ver a un generación sí. Z fácilmente un viernes o domingo, un sábado sí. en el gimnasio en la noche.
2: Van todos los días. Uno que el sábado dice, no, el sábado no, el domingo tampoco. Se levantan temprano para ir al gym un domingo, mi respeto.
1: Las personas entre 18 y 34 años están haciendo más ejercicio los fines de semana que lo que están saliendo a beber con sus amigos.
2: ¡Qué locura!
1: Una noche de viernes o una noche de sábado puedes encontrarte a varios generación Z haciendo ejercicio.
2: ¡Qué locura!
1: Y yéndose a tomar macha después del gimnasio.
2: ¡Qué cuerpazos tienen, eh! Por dentro y por fuera, porque no solamente hacen ejercicio, sino que comen bien. La verdad, una generación muy consciente de su salud.
3: Lo que a mí más rabia me da, y es que yo soy parte de esa generación, porque dice 18, 34, yo estoy en ese target. Pero me da rabia que ellos lo hacen con gusto. Por ejemplo, yo hoy por primera vez en mi vida me desperté media hora antes y fui al gimnasio a las 4 de la mañana.
1: ¿Qué tal?
3: Estoy destruida.
1: Claro.
3: Estoy destruida. No es como que me lo disfruté. Hice mi ejercicio y me sentí bien. Sí, chévere.
2: Pero tú sabes que bueno de eso. Es que ya no lo tienes que hacer durante el día. Te lo quitaste de encima a primera hora de la mañana. Eso es
1: pero
2: una
1: hay que
2: bendición.
1: Levantarse a esa hora.
3: Claro, hay que tener.
1: Mira, yo por ejemplo, domingo intenté hacer ejercicio.
2: No pudiste, Santi.
1: Y dije, voy a hacer como la generación Z que va al gimnasio los domingos. No pude.
2: Es fácil.
3: Es que no.
1: Y tengo
3: no
1: el gimnasio. Tengo el gimnasio ya listo y no pude.
2: No se puede, es que no sé por qué, lamentablemente nosotros los millennials y los boomers asociamos el weekend con la vagancia total, como que no tengo ningún esfuerzo físico ni mental, o sea, nosotros sí el weekend realmente lo tomamos para no tener esfuerzos, en cambio ellos, no sé, vienen programados diferentes, mis respetos, que son tan responsables con su cuerpo.
1: ¿Un viernes o un sábado en la noche haciendo ejercicio?
3: Sí, eso es pecado. Sí.
1: Ojo, los admiro, los respeto, sí. Pero no demasiado.
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0: Oigan, amigos, vamos a hablar a esta hora de tecnología. Tenemos a un gran experto en tecnología. Él es periodista y experto. Wiki Chava, lo pueden seguir en Instagram como Wiki Chava. Sabe acerca de todos los temas tecnológicos a esta hora. Hola, buenos días, ¿cómo amaneces?
1: Muy buenos días, muy contento de estar con ustedes y con todo el público para compartir todos estos temas de que si la inteligencia artificial, de que si el teléfono y que si esto, y si te escucha y si te ve y si... Hoy solo vamos a platicar.
2: Y si me roba mi información, Wikichava.
0: Oye, Wikichava, pues mira, lo pueden seguir en Instagram ahora mismo, @Wikichava. Y lo primero que quiero preguntarte es, hablemos de la inteligencia artificial. Hemos tenido un debate aquí en la radio acerca de qué tanto se le debe compartir a la inteligencia artificial. ¿Qué tanto acceso se le debe dar? ¿Es peligroso?
1: A ver, no es tanto que sea peligroso per se, es de la manera en cómo lo usamos que puede ser peligroso. Y eso aplica no únicamente para inteligencia artificial, sino para un montón de aplicaciones, todas esas cosas que le damos a aceptar, que estamos subiendo información, que compartimos luego contraseñas por mensajes y todo esto. Es todo un ecosistema completo, y decir que únicamente la inteligencia artificial, porque ahí no lo haces, ya es seguro, pues tampoco funciona así. Pero específicamente en el tema de inteligencia artificial, por supuesto que puedes descargar una aplicación, hacerle algunas preguntas, buscar información rápida. Oye, quiero cambiar, no sé, de pulgadas a centímetros, ¿cuánto está esta cosa? Hace la pregunta y obtienes información muchísimo más rápido que si utilizas un buscador. Pero el problema está cuando empiezas ya a pedirle, oye, fíjate que quiero que revises este contrato. Entonces tú le mandas el contrato y está mucha muy padre, ¿verdad? Porque está muy chévere porque te va a mandar toda la información en resumen y todo, pero ahí quizá en ese contrato hay datos personales o datos sensibles que son importantes.
0: Tengo mi compañera aquí, la Chama, que ella ya llegó al punto en el que le dio su correo electrónico.
2: Sí, acceso a mis cuentas de banco. Porque hay como un app, Wikichava, hay distintas, ¿no? Pero hay como una que te puede ayudar a ver cuánto tienes, cuánto para organizar tu presupuesto. Yo le he mandado mis exámenes de sangre, los de laboratorio, que me analice todo.
0: A mí eso me angustia, Wikichava, porque yo siento que ya es demasiado. ¿Qué opinas tú de eso?
1: Es un poco como, a ver, todos tenemos nuestra casa, nuestro departamento, y tenemos ahí las ventanas, y nosotros decidimos en qué momento cerramos la cortina y en qué momento la abrimos. ¿Por qué? No porque queremos esconder algo, sino porque eso se llama privacidad, así de sencillo. Entonces, cuando empiezas a hacer este tipo de cosas, como pues mandar análisis de sangre o los exámenes médicos, y ya cosas que son mucho más sensibles, que tienen que ver con tu salud, que tienen que ver ya con datos muy personales, pues ahí es donde la cosa se puede salir de control en un futuro. Y no se trata de que en este momento ya es algo que va a vulnerarte a ti, sino que en un futuro alguna filtración de datos, algún hackeo, etcétera, alguien puede obtener información que puede ser usada, pues no para decir, oye, es que esta persona está enferma de esto o lo otro, sino para que en algún momento pueda llegar un fraude haciéndote creer que es algo relacionado con esto que tú estás padeciendo.
2: Ah, claro. Que tú le contaste, sí, claro.
0: Utilizan la información en
3: haciéndose pasar por ti.
0: En tu propia, ¿verdad?, contra. Y justamente vamos a seguirlo hablando a continuación, así que muy pendientes, amigos, aquí al Flow.

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0: Seguimos hablando a esta hora con Wiki Chava, nuestro experto tecnológico, acerca de la inteligencia artificial. Sé que le tenías una pregunta, Laurita.
1: Bueno, ahora nosotros, hola Wiki Chava, te quiero hacer una pregunta. Nos bajamos la famosa aplicación Muse, que es la nueva de Meta, que es muy buena. Yo le di acceso a mi email. No sé si es verdad, pero obviamente esta aplicación puede escribir emails por ti. ¿Tú recomiendas que le demos acceso a nuestros emails y pedirle que tengan conversaciones con nuestros contactos en nuestro email por nosotros?
2: Yo definitivamente no lo haría, yo no lo hago. Lo único que he permitido en algunos casos es algunas cosas de Apple, que es el único que ha como que mostrado mayor respeto por el tema de privacidad. Sin embargo, en muchas otras aplicaciones prefiero no hacerlo. Y sé que ustedes me dirán, pero es que me facilita mucho la vida y me hace esto así, así, así. Sin embargo, es demasiada la información que les estamos dejando. Y yo ahí sí diría, piénsenlo 2, 3, 4 veces. Y si para ustedes es más el beneficio que les va a dar, está perfecto, pero si ustedes están valorando un poco más toda esta información, les recomiendo mejor no hacerlo como tal.
3: Yo tengo una pregunta, Wikichama, porque estamos viendo en las noticias que los magnates de la inteligencia artificial se están uniendo para decidir qué va a ser el futuro. Entonces, Elon Musk por un lado, Zuckerberg por el otro. ¿Qué están haciendo? ¿Por qué están teniendo tantas reuniones? ¿Y de verdad existe alguien que pueda regular el futuro de la inteligencia artificial?
2: Pues porque hay algunos que dirigen algunas de las empresas como ChatGPT o Claude, que han hecho llamados públicos a decir que se tiene que desacelerar el desarrollo de inteligencia artificial porque ha notado que se les puede salir de las manos, porque ya se les ha salido de control, porque ya han puesto, imagínense ustedes que pusieron unas computadoras como que desconectadas de internet y que las pusieron ahí a que hicieran como ciertos hackeos en una red interna y de pronto se salió de esa red y sí se fueron a la red pública.
1: Oh, wow.
2: Entonces,
1: wow.
2: Como si tú hicieras exámenes con algún virus o algo así en un laboratorio y que el virus se saliera porque no supiste cómo, a pesar de que tenías muchas capas de seguridad para eso. Bueno, eso pasó con inteligencia artificial y eso dijeron, esto es un peligro, focos rojos, póngale cinta roja, cinta amarilla alrededor, la policía, la Guardia Nacional, en términos digitales, exacto. Y de pronto le preguntaron al presidente, le preguntaron también a otros expertos, dijeron, no, es que esto no debería ser, no se debería limitar ni desacelerar nada, hay que seguirle porque eso es una carrera y luego nos va a ganar China. Y entonces aquí están los debates entre varios de ellos, porque la carrera sigue. Tú ves que tú quieres como que medio bajarle tantito la intensidad, pero ves que el de al lado sigue corriendo, claro, todo lo que da. Entonces ahí es como hizo esta reunión, realizó esta reunión específicamente, y se han hecho varias, precisamente porque se trata de definir qué hacer con la inteligencia artificial para que pues se pueda desarrollar, uno, para los intereses que quieren, y que al mismo tiempo tenga algo de seguridad en que se pueda controlar. Entonces, pero de que sí se puede controlar, sí se puede controlar eso.
3: Ay, no, muy Dios bien, mío, oye, me asusté.
0: Oye, Wikichava, gracias por estos minutos con nosotros. De verdad, síganlo en Instagram, @Wikichava, es nuestro especialista tecnológico. Gracias por estos minutos y por explicarnos un poco más acerca de la inteligencia artificial,
2: Al contrario, con mucho gusto, me apasiona hablar de estos temas. Lamento que en la mañana esté muy duro el tema de la IA, pero fíjense que hay cosas que reflexionar ahí.
0: Sí, de verdad que
1: está perfecto.
0: Y ojo, no, y ¿sabes qué, Wikichava? Es algo que hablamos nosotros mucho aquí en el show.
1: Hay mucho beneficio también, ¿no?
0: No, obviamente. Y ojo, uno solamente lo ve de la parte del entretenimiento.
1: Claro.
0: Pero estos países están compitiendo por cosas que nosotros conocemos.
1: Y queremos entenderlo, porque uno dice, ¿qué tan peligroso puede ser mi ChatGPT, me entiendes? Para mí. Y si hay cositas que uno tiene que tener cuidado.
3: Tenemos que volver a invitar a Wikichava otro día para que nos dé también las 3 aplicaciones claves que hay que tener en el teléfono, porque siento que hoy en día hay tantas.
1: Hay muchas,
3: que uno se pierde con cuál descargarse, así que Wikichava, nuestro nuevo experto en tecnología.
0: Si quieren conocerlo, pueden ir ahora mismo a Instagram, @Wikichava, ahí lo encuentran para que lo sigan y se actualicen lo último en tecnología.
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1: Bueno, escuchen esto. Noruega quiere limitar el uso de gafas inteligentes por privacidad.
2: Lo vi, sí.
1: Gobierno de Noruega propone una prohibición temporal del uso de gafas inteligentes. ¿Por qué? Dicen que en algunos lugares públicos la gente se queja de que estos dispositivos
2: graban,
1: los graban
2: a todos,
1: sí, y más en áreas turísticas. La medida podría afectar a lugares como escuelas, guarderías, centros de salud, gimnasios, playas, parques, museos y eventos públicos. La propuesta surge mientras aumenta el debate internacional sobre la privacidad y la utilización de cámaras cuando tú no sabes que te están filmando.
2: La gente no quiere que lo graben sin saber, o sea, que avisen, ¿me entiendes? Y ahora los lentes estos tienen como un accesorio que tú le puedes tapar la luz que titila. Entonces es más peligroso todavía porque lucen cada vez más como lentes normales que no tienen cámaras. Cada vez los hacen más finitos, no se nota tanto que tiene una cámara. Entonces sí creo que la gente no quiere que lo graben sin su consentimiento. Me parece justo que si vas a grabar a alguien le tienes que avisar: oye, mira, estoy grabando, va a salir en la parte de atrás, ¿te molesta?
3: Claro, es que eso es lo que se ha perdido, la humanidad de avisar: voy a involucrar a la tecnología o voy a involucrar a un robot. Yo el otro día estaba en una reunión por Zoom y de repente yo veo que se une alguien al chat y esta chica con la que estaba le da permitir y era un robot de inteligencia artificial que graba toda la reunión de Zoom, te hace un resumen después de lo que se habló, punto por punto. Pero yo dije, bueno, pero ¿y si yo iba a decir algo imprudente
2: privado,
3: que yo no quería que ningún robot me grabara?
2: Imagínate.
4: You have the sunglasses, lady?
5: No, I don't have the sunglasses, pero tengo otro dispositivo que graban y me parecen espectaculares.
1: ¿Cuáles dispositivos que graban?
5: Otros, que tú vas por la vida y vas grabando cositas como blogs. Entonces, si tú apareces en mi blog, bueno, es el problema tuyo.
1: Blogger, ¿no?
2: Sí.
3: Ella es de las que graban el gym y a mí eso me da una rabia.
1: Claro, en el gym tú puedes salir con posiciones comprometedoras.
3: Sí, eso me parece,
1: ¿no?,
3: una falta de respeto.
2: Yo haciendo caras de fuerza.
5: Yo trato de ponerme en una esquinita y tú sabes que no se vea, pero si es lo mismo, si te cruzaste en el camino.
1: Claro, pero si te cruzaste y estás haciendo nalgation, vas a salir ahí con todo.
3: Me parece una falta de respeto a la gente que graba en el gym. Y la gordita de atrás, yo siempre salgo como la que hace los ejercicios mal.
1: Tranquila, respira, tía. Oye, respira, tía. Habla con amor.
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0: Laurita, dime, escucha esto porque te va a tocar el corazón.
1: Dime.
0: Las mujeres sin amigas son más seguras que las que tienen amigas.
1: Ay, Dios mío.
0: Escucha esto.
2: La mujer que no tiene amigas o su círculo es pequeño, es una de las mujeres más seguras que vas a conocer. No está sola, elige, no necesita público para validar su valor, cambia la popularidad por paz, la cantidad por profundidad y las apariencias por lealtad real. Sabe cuánto vale. Por
0: eso. ¿Necesitas amigas en
1: pocas,
0: tu vida?
1: Pocas, poquitas, contadas con los dedos de la mano. Respeto a la gente que es amiguera, que tiene 100 mejores amigas y conocen gente en todo lados, no es mi personalidad, es más como más cerradito el círculo. Voy a decir algo, tiene sus pros y tiene sus contras, porque a veces cuando necesitas un support system, pues no tienes tanta gente a quien con quien contar, pero al mismo tiempo tienes mucha independencia, o sea, no se te ofenden. Siempre y cuando no se me ofendan porque no les escribo, está todo bien.
0: Nicole es...
3: No, yo necesito un grupo de amigas. Necesito que si yo estoy pasando por algo, yo pueda llamar a cualquiera y venga y la pase un momento conmigo. Si me voy de viaje, que se vengan conmigo también. O sea, yo necesito tener, como dice Lau, ese support system conmigo 24/7. Mientras más, mejor.
1: ¿Cuántas amigas tienes más o menos así, como un número?
3: Imagínate, para mi bachelorette, 30, que eran mis amigas más cercanas, nos fuimos 12.
0: Esas son las más cercanas.
3: Esas son las más cercanas. Las otras que son como más acquaintances, que nos conocemos de aquí y allá, hablamos de vez en cuando.
0: ¿Qué es una?
3: Una acquaintance es una persona.
0: Ay, qué palabra más complicada.
3: Que es una conocida.
0: ¿Cuál es? ¿Una qué?
3: Una acquaintance.
0: ¿Can I have an acquaintance, please?
3: No. No puede pedir una amiga, tú sabes.
0: Pero una. ¿Por qué no friend and that's it?
3: No, porque una amiga es una persona que ya tú tienes un vínculo, más de una relación más
0: entonces,
3: fuerte.
0: Entonces, una amiga es un friend.
3: Yeah, you're an acquaintance.
0: I'm an acquaintance.
3: Yeah, you know,
0: eso es bueno o es malo, ser tu acquaintance.
3: Conocido.
0: Ah, un conocido, sí, es un acquaintance.
3: Sí.
0: Me va devolviendo el regalo,
3: claro,
0: de la boda,
3: conocida.
0: Porque no. Ese regalo no lo da un acquaintance. Mira, Eli dice, hay conocidas, amigas y compañeras.
1: Claro, en el trabajo, por ejemplo, no puede tener un colega, ¿me entiendes? Le puedes contar cosas, pero es un colega y tú lo ves solo en el trabajo y no sale de ahí.
0: Nosotros tenemos a nuestras colegas, la Chama y Nicole, a las cuales queremos y respetamos.
3: Sus hijas,
0: pero hasta
3: debo
0: ahí.
3: Decir.
0: ¿Qué sientes que te diga que es su hija?
1: No, ya le dije. Me encanta. Le di, no sé si estoy en la crisis, pero le dije, no más hija. Por favor, dime que soy tu hermana mayor, pero no me pongan, ay, mi mamá Laurita. No. Yo no me veo tan grande, Dios mío. A veces que hay días que me veo más joven que ella. Así
0: la
1: que...
0: hubiéramos podido... Pero hay días que... ¿qué?
1: Hay días que si viene la Chama me ponen menos edad a mí.
0: Es verdad.
1: Ojo.
0: Han preguntado en el chat, ¿Laurita es menor que la
1: por
0: Chama?
1: Por eso, así que mamá no más. Hermanita mayor, por favor.
0: Mamá no más. Buenos días.
3: Mamalona.
0: Buenos días.
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1: Qué bueno que estés escuchando la Mega Cleveland 93.1 HD 2300 AM. Hoy es martes, Cleveland. Y estamos más que contentos de compartir el día de hoy contigo que nos estás escuchando a través de nuestra señal 93.1 HD 2300 AM. Martes soleadito, pero frescón, ¿eh? Dice el termómetro que estamos a 60 grados Fahrenheit, que estamos, o tendremos más bien, hoy máximas de 68, mínimas de 50. Se siente como de 70, pero pues aún así está fresquecito, fresquecito porque pues ya se asentó el otoño. ¿Para qué nos vamos a engañar? Ay, qué bonito que está el sol, así que disfrutemos del sol mientras nos dure, ya que el calor ya se está despidiendo de nosotros. Pues bueno, nada, tú te sales con tu suetercito y tomas solecito porque es bueno para la piel, es bueno para poder tomar vitamina D. Y de hecho, casi que toda la semana va a estar así, ya como el sábado, domingo, pues es que va a empezar nuevamente a llover. Entonces, pues nada, aprovechar el sol. Te invito a que te quedes con nosotros. 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Ya regreso en 4 minutos con los titulares. Para el día de hoy acá de nuestra ciudad, somos la Mega Cleveland, tan latina como tú.

Qué bueno que estés escuchando la Mega Cleveland 93.1 HD 2300 AM. Vamos de inmediato con algunos de los titulares que están marcando la jornada para el día de hoy en Cleveland. Empezamos con información importante para los votantes, porque hoy arranca oficialmente la votación anticipada aquí en el estado de Ohio. Esto de cara a las elecciones generales del próximo 3 de noviembre. En el condado de Cuyahoga, la votación anticipada presencial comenzó desde las 8 de la mañana y también desde hoy empiezan a enviarse las boletas que fueron solicitadas para votar por correo. Las autoridades electorales anticipan una participación de al menos un 60% de la población apta para votar. Así que la recomendación es informarse con tiempo sobre las opciones disponibles para ejercer el voto. En información un poco más económica, el salario mínimo de Ohio pues estará aumentando a $11.40 por hora a partir del 1 de enero de 2027. Actualmente el salario mínimo está en $11 por lo que el incremento será de 40 centavos por hora y responde al ajuste anual establecido por el estado. Y aquí en nuestra ciudad de Cleveland, la ciudad está ampliando sus esfuerzos para atender a las personas sin hogar. El programa A Home for Every Neighbor ya habría ayudado a más de 200 personas a dejar campamentos y acceder a vivienda digna. Ahora la iniciativa pues busca llegar también a quienes se encuentran en situación de mayor aislamiento y que pueden ser más difíciles de localizar y conectar con los servicios disponibles. Así que pues qué bueno. Y esperemos que cada vez sean más las personas beneficiadas con este tipo de programas. Quédate conmigo, en 8 minutos iniciamos con la lectura del horóscopo acá en la Mega Cleveland, tan latina como tú.

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1: Estás escuchando la Mega Cleveland 93.1 HD2 1300 AM. Vamos a iniciar con la lectura del horóscopo y ver qué dicen los astros para este martes. Empezamos con Aries. Aries, hoy tienes el carisma por las nubes. Hay alegría, hay romance y muchas ganas de divertirte. Tu energía estará llamando la atención donde quiera que llegues. Así que aprovecha tu creatividad y disfruta del presente. Vámonos con el signo de Tauro. Tauro, hoy el protagonismo está en casa. Dedícale tiempo a tu hogar, organiza, cambia algo de lugar o simplemente comparte con los tuyos. Incluso puede ser un día para reunir a la familia y convertirte en el mejor anfitrión, Tauro. Vámonos con el signo de Géminis. Géminis, se activa la comunicación, los viajes y los nuevos aprendizajes. Podría llegar una propuesta interesante a través de alguien cercano. Así que tú, abre tu mente, conversa y conoce gente nueva, porque de esos encuentros pues puede salir algo positivo. Vámonos con el signo de Cáncer. Cáncer, hoy tu simpatía puede ayudarte especialmente en los negocios y las ventas. Si llega un dinerito extra, pues también puedes darte un gusto, porque bien que te lo has ganado. Quédate conmigo, ya regreso en tan solo 9 minutos con el siguiente bloque del horóscopo acá en la Mega Cleveland, tan latina como tú.

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1: Estás escuchando la Mega Clivela 93.1 HD 2300 AM. Vamos con el siguiente bloque del horóscopo. Esto es Leo. Leo, hoy vienes con todo, ¿eh? Júpiter estará de tu lado, aumentando tu energía, tu creatividad y tu confianza. Vas a estar llamando la atención, Leo, y hasta podrías convertirte en inspiración para otros. Así que confía en lo que sabes hacer. Vámonos con el signo de Virgo. Virgo, llegó el momento de cerrar ciclos. Algo del pasado puede quedar finalmente atrás, pero no tienes que verlo con tristeza. Quédate con lo aprendido, Virgo. Agradece lo vivido y sigue caminando, pues, más ligero, ¿no? Vámonos con el signo de Libra. Libra, muévete, conversa y haz contactos porque podrías conocer una persona capaz de abrirte las puertas. Además, un proyecto creativo puede ayudarte a brillar y a mejorar tu imagen. No te escondas, Libra, no te escondas hoy. Vámonos con el signo de Escorpio. Escorpio, atención, porque puedes estar en el ojo público el día de hoy. En el trabajo vas a tener posibilidades de destacarte, pero la clave va a ser confiar en tus capacidades. Hoy, elimina de tu vocabulario el no puedo. Tienes más herramientas de la que te imaginas. Quédate conmigo. Ya regreso en 8 minutos con Sagitario, Capricornio, Acuario y Piscis en la recta final del horóscopo acá en la Mega Cleveland, tan latina como tú.

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1: Qué bueno que estés escuchando la Mega Cleveland 93.1 HD 2300 AM. Vamos rapidito con el último bloque del horóscopo. Esto es Sagitario. Si sentías que las cosas estaban estancadas, Sagitario, pues prepárate porque comienzan a moverse. Tú vas a estar recuperando el entusiasmo y podría aparecer un viaje o incluso una resolución favorable de algún asunto pendiente. Vámonos con el signo de Capricornio. Capricornio, comienza un nuevo capítulo. Es momento de dejar atrás experiencias que todavía te están atando. En el amor aumenta la intensidad y la atracción, así que aprovecha para reconectar con tu pareja y dejar que la química haga lo suyo. Vámonos con el signo de Acuario. Acuario, también tenemos romances. Si tienes pareja, es un excelente día para fortalecer la relación y encender nuevamente la chispa. Y si estás soltero, podrías sentir una conexión especial con alguien que admiras y que te impulsa a crecer. Vámonos con el signo de Piscis. Piscis, hoy toca cuidarte. Muévete un poco más, presta atención a lo que comes y apuesta por hábitos saludables. No necesitas cambiarlo todo de golpe. Pequeños ajustes pueden hacer que recuperes energía y te sientas mucho mejor. Ahora, quédate conmigo porque ya regreso con información de tus artistas favoritos acá en la Mega Cleveland, tan latina como tú.

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1: Qué bueno que estés escuchando la Mega Cleveland 93.1 HD 2300 AM. Y bueno, vamos a hablar de Shakira y Gerard Piqué, quienes nuevamente se enfrentaron en los juzgados. Ay, y es que cuando parecía que la historia entre la colombiana y el exfutbolista estaba completamente cerrada, pues surgió un nuevo capítulo legal. Hay reportes de prensa española en donde ambos, o donde reportan pues que ambos tenían que verse en la corte. Se vieron nuevamente las caras ante la justicia y esta vez por un asunto relacionado con la mansión que compartieron en un blog de Lloravet Barcelona. El conflicto estaría relacionado con unas obras realizadas en la propiedad y una demanda presentada por la empresa que estuvo a cargo de la remodelación. La compañía pues reclama pagos pendientes y el proceso pues ha terminado involucrando tanto a Shakira como a Piqué, quienes figuran como propietarios de la vivienda cuando se realizaron los trabajos. Así que pues no estamos hablando de una nueva batalla por sus hijos ni las consecuencias directas de su separación, sino más bien de un asunto económico que está relacionado con aquella propiedad. Mientras tanto, pues Shakira continúa enfocada en su exitosa gira mundial y en sus presentaciones en Madrid. Vamos a ver en qué termina todo esto y cómo van a responder ambos. Ustedes quédense con nosotros acá en la Mega Cleveland disfrutando de nuestra programación. Somos la Mega, tan latina como tú.

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1: Sí, estás escuchando la Mega Cleveland 93.1 HD 2300 AM. Si alguna vez cantaste a todo pulmón las canciones de La Oreja de Van Gogh, pues atención, porque ahora también vas a poder disfrutarlas nada más y nada menos que en el cine. Y es que la famosa banda española estará llevando su música a la pantalla grande con una película titulada Puedes Contar Conmigo, que actualmente se encuentra en producción. Y sí, el nombre inmediatamente nos lleva a uno de esos temas que marcaron toda una época. La cinta está siendo dirigida y coescrita por Fernando González Molina y va a contar una historia original construida alrededor de alguno de los grandes éxitos de La Oreja de Van Gogh. Además, los propios integrantes de la banda estarán o están involucrados como productores ejecutivos. El grupo confesó que ver cómo sus canciones cobrarán una nueva vida en el cine es todo un sueño. Y este proyecto pues llega en un momento muy especial, porque Amaia Montero regresó como vocalista de la agrupación que actualmente realiza la gira Tantas Cosas que Contar. Así que preparémonos todos para cantar, para recordar y probablemente para sacar uno que otro pañuelito en el cine. ¿Tú estás dispuesto a ver una película, pues, musicalizada básicamente con canciones de La Oreja de Van Gogh? Déjamelo en los comentarios en nuestra línea de WhatsApp 216-578-1300. 216-578-1300. Somos la Mega Cleveland, tan latina como tú.

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1: Empieza el conteo. Qué bueno que estés escuchando la Mega Cleveland 93.1 HD 2300 AM. Atención, porque Wisin pues ya está pasando lista y la clase será nada más y nada menos que en el Choliseo de Puerto Rico. Así es, señoras y señores. El reggaetonero pues anunció que el próximo 13 de noviembre estará celebrando su más reciente álbum, La Universidad del Perreo. ¿Cómo? Pues con un concierto único en el Coliseo de Puerto Rico que promete convertir en la pista del perreo más grande de la isla. Y por supuesto, Wisin quiere que todo el mundo pues esté ahí porque las entradas arrancan desde apenas $20, lo que él mismo ha llamado precio de estudiante. Los boletos salen a la venta desde ya, desde hoy. Y en Puerto Rico, la Universidad del Perreo salió el 4 de septiembre y es todo un homenaje a las raíces del reggaetón. El proyecto, como bien lo hemos conversado en diferentes ocasiones, reúne figuras como Ivy Queen, Don Chesina, Jowell y Randy, Yori Boy y Franco el Gorila, entre otros. Así que ya saben, para los que pueden viajar hacia Puerto Rico el 13 de noviembre, concierto bastante accesible. Hay que ir a clases, pero de perreo. Quédate conmigo, yo regreso con más acá en la Mega Cleveland, tan latina como tú.

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2: Qué bueno que estés escuchando la Mega Cleveland 93.1 HD2 1300 AM. Oye tú, ¿qué te has propuesto que en este 2026 pues cambiar de rutina, bajar de peso? ¿Te ha pasado que siempre dices, ahora sí, el lunes comienzo a hacer ejercicio? Y dos semanas después pues ya abandonaste todo lo que habías avanzado. Pues bueno, quizás no sea falta de disciplina. Una revisión de 14 estudios con más de 6,000 participantes encontró que muchas rutinas fallan porque, pues, las organizamos pensando que todos los días tendremos el mismo tiempo disponible. Sí lo sabré yo. Pero se nos atraviesa una reunión, salimos tarde del trabajo, dormimos poco. Llegan los compromisos con los niños y hay que ver cómo nos afectan la agenda de nuestros hijos. Y adiós al gimnasio. Los expertos dicen que en lugar de depender solamente de la fuerza de voluntad, funciona mejor crear un plan que se adapte a nuestra vida cotidiana. Es decir, que nos pongamos metas pequeñas, que sean fáciles de repetir. Porque para crear un hábito, pues más que comenzar con mucha intensidad, lo más importante es mantenerlo. Quédate conmigo y hablamos acerca de este tema acá en la Mega Cleveland, tan latina como tú.

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2: Estás escuchando la Mega Cleveland 93.1 HD 2300 AM. Hoy en la nota curiosa estamos hablando de por qué abandonamos las rutinas de ejercicio. Y aquí viene una buena noticia para aquellos que dicen: yo no tengo una hora para hacer ejercicio, no tengo tiempo.

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2: Estás escuchando la Mega Cleveland 93.1 HD2 1300 AM. Seguimos con la nota curiosa hablando de por qué abandonamos las rutinas de ejercicio. Ahora, ahí les voy a compartir un truco que es interesante para convertir el ejercicio en un hábito. Conéctalo con algo que ya haces todos los días. Por ejemplo, después de tomar mi café, camino 10 minutos. Cuando termine esta reunión, me levanto y me estiro. O cuando llegue del trabajo, doy una vuelta a la cuadra. ¿Por qué puede funcionar? Bueno, porque esa actividad que ya haces se convierte en una especie de recordatorio automático. Según las investigaciones de los expertos, se encontró que repetir una actividad física en un momento o dentro de una secuencia cotidiana, pues puede ayudar a fortalecer el hábito. En otras palabras, no digas solamente voy a hacer más ejercicio. Sé un poco más específico. ¿Qué vas a hacer y después de qué actividad vas a hacerlo? De nuevo, puedes decir, después de este café, voy a ir a dar una vuelta de 10 minutos. Así que le haces el trabajo mucho más fácil a tu cerebro. Quédate conmigo y seguimos hablando de esto acá en la Mega Cleveland, tan latina como tú.

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2: Y estás escuchando la Mega Cleaver 93.1 HD 2300 AM. En la nota curiosa estamos hablando de por qué abandonamos las rutinas de ejercicio. Y es que a veces, pues nos rendimos ante nuestro día a día, ¿no? Ante los pequeños tropiezos que se nos pone camino al gimnasio. Te quiero compartir este otro tip para poder llevar a cabo tus rutinas de ejercicio. Es que no debes de querer convertirte en un atleta olímpico desde tu primer día. Uno de los errores que cometemos cuando queremos cambiar nuestros hábitos, pues es comenzar con metas demasiado grandes. Decimos, desde mañana voy al gimnasio y una hora todos los días. Y bueno, cuando llevamos meses sin hacer ejercicio, nuestros especialistas recomiendan comenzar con algo más alcanzable. Quizás una caminata de tan solo 15 minutos, subir las escaleras o levantarte y estirarte durante un par de minutos. Una estrategia es pensar en tres cosas: una señal, una acción y una recompensa. Miren, el ejemplo es el siguiente. Terminas de almorzar, caminas 15 minutos y después disfrutas un ratito escuchando de música. La clave no es hacer muchísimo durante 3 días, es encontrar algo pequeño que puedas repetir hasta convertirlo en parte de tu rutina para poder tener éxito y alcanzar tu meta de bajar esos kilitos de más. Quédate conmigo y regreso con más acá en la Mega Cleveland, tan latina como tú.

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0: Mi gente bonita, comienza a esta hora con sabor latino, el ritmo que nos une a través de Fuego 92.7 en la ciudad de Indianápolis, a través de La Mega en la ciudad de Cleveland. Saludamos a toda la gente bonita que está conectadita con nosotros en este día martes 6 de octubre. ¿Y cómo está mi gente? ¿Cómo está mi raza? ¿Cómo están mis parceros, mis panitas? ¿Cómo está la gente más bonita que nos escucha a esta hora y que hacen parte de esta bonita familia, la familia de Con Sabor Latino? Hoy los estoy acompañando, soy Diego Go, les estoy acompañando con buena música, les estoy acompañando con chismecito, los estoy acompañando con mucho sabor, porque hay que pasarla sabrosa, hay que disfrutar de estos días tan bonitos, de este sol espectacular y de este frío también delicioso que hace en horitas de la noche y en horitas de la mañana. Saludito a todos los trabajadores, a todas las personas bonitas que trabajan todos los días, que tienen emprendimientos, que trabajan también en diferentes aplicaciones, que trabajan en aplicaciones de conductores, de driver. Así que saluditos para todos aquellos que a esta hora están trabajando y que nos sintonizan y que nos prestan sus oídos y nos prestan su corazón para pasar una tarde bonita. Ya saben que tenemos nuestra cuenta de Instagram, arroba con sabor latino radio, si desea escribirnos, llamarnos al 317-643-9270. Pero si desea escribirnos, hágalo a través de la cuenta de Instagram, arroba con sabor latino radio. Si quiere hacernos una sugerencia, un reclamo, un regaño, un chismecito, absolutamente todo lo puede hacer a través de nuestra cuenta de Instagram. Ahí estamos pendientes de todos, para que vean, estamos pendientes de todos los oyentes que se conectan con nosotros, a todos los oyentes que nos mandan su saludito, que hacen presencia cada tarde con sus oídos. Bueno, vámonos con algo de música, vámonos con algo de música. ¿Y qué tal si invitamos a Frankie Ruiz a esta hora para ponerle un poquitico de sabor a esta tarde de martes, con esta bonita canción? Además, es una canción que si usted está de plan conquiste, se la puede dedicar a esa mujer que tanto le mueve el piso. ¿Qué tal si le dedica esto? Desnúdate, mujer, y suena aquí a través de Con Sabor Latino.
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Era Karol G con esta bonita canción, Mientras me curo. Ay, saludito para todas aquellas y para todos aquellos que tienen el corazoncito medio magulladito. Así que mientras se curan, para eso está Con Sabor Latino, para acompañarlos cada tarde en punto de las 3. Quiero mandarle saludito especial a un oyente fiel, a un oyente bonito de esta casa, de esta familia, de la familia de Con Sabor Latino, mi querido Oscar. Osquitar Peñalosa. A propósito, les cuento que Osquitar Peñalosa es tremendo DJ y hoy está cumpliendo años nuestro querido Oscar y reporta su sintonía, y de parte de Con Sabor Latino le decimos...

0: Claro que sí, mi querido Skitar, te deseamos de todo corazón de parte de la familia de Con Sabor Latino que cumplas muchos años más rodeado de bendiciones de personas que te aman. Sabemos que cumplir años aquí en los Estados Unidos es a otro color, a otro tono, y a veces se necesitan personas que nos rodeen, que nos llenen de afecto, de amor, de cariño. Para eso está Con Sabor Latino y por eso te deseamos todas las bendiciones, que este año sea un año de muchas bendiciones. Que el Todopoderoso te acompañe en esta nueva vuelta del sol y que tu familia te dé muchos regalitos y te dé muchas bendiciones este nuevo año que comienzas.
1: Que Dios te bendiga y que cumplas muchos años. 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
0: Claro que sí, que Dios te regale vida, salud. No digo si muchas mujeres, pero que por lo menos le dé mucha salud y mucho dinero para este nuevo año que comienza en tu vida. Ya saben, todos los oyentes, Con Sabor Latino siempre les acompaña de lunes a viernes en punto de las 3 para llenar las tardes de buen sabor, de buena música y sobre todo de buena energía, porque sí que necesitamos buena energía por estas épocas. Vámonos con música y ya venimos con más aquí en Con Sabor Latino, el ritmo que nos une.

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3: Y a las 11 de la noche.
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3: De Colombia para el mundo, Juanes, acompañándonos en la tardecita de martes en Con Sabor Latino. Y hablando de gente bonita que hay por ahí, quiero saludar a mi querida y hermosa amiga, mi querida Maricris, que a esta hora está conectadita con nosotros. Un abracito y un besito, Maricris. Eso sí, el besito en los cachetes. Gente bonita, esto es Con Sabor Latino y los acompañamos siempre de lunes a viernes en punto de las 3 de la tarde con buena música, con noticias, chismes y cosas locas que pasan en el mundo. Nosotros los latinos usamos una aplicación muy popular porque ahí en esta aplicación hemos conocido gente, tenemos grupos, cadenas, etcétera, etcétera, etcétera. ¿Quién no está en un grupo de WhatsApp, por ejemplo? Yo me imagino que usted en algún grupo de WhatsApp tiene que estar, bien sea el de su familia, el de sus compañeros de trabajo, el de sus amigos de algún deporte, porque los grupos de WhatsApp se han popularizado con el tiempo y más porque, pues de cierta manera, pertenecer a un grupo de WhatsApp pues nos hace sentir importantes en alguna medida. Pero ya hay quienes exageran y hay demasiados grupos de WhatsApp. ¿Pero qué siente usted cuando lo sacan de un grupo de WhatsApp? ¿Se siente raro? ¿Se siente como que le hicieron el feo? ¿Como que por qué me sacaron? Si yo soy tan especial, ¿por qué me ignoraron? ¿Por qué me sacaron? Pues les cuento que a un hombre lo sacaron de un grupo de WhatsApp. ¿Quién sabe qué haría este hombre? Lo más curioso fue que él puso una queja, una demanda, una tutela, una querella. Y aquí hay una polémica que se la voy a contar más adelante. Mientras tanto, continuamos con la buena música porque llega Maelo Ruiz, amiga, y suena aquí en Con Sabor Latino. Dedíquesela a esa amiga suya que tanto le mueve el piso.

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Era Shakira y Bele con esta canción, Algo Tú. Y como dice esta canción, que fluya. Que fluya todo, que fluyan las cosas, que fluya la vida. Lo importante es no meternos en la vida ajena. Esto es Con Sabor Latino. Les cuento que nos pueden visitar en nuestra cuenta de Instagram, arroba Con Sabor Latino Radio. Y allí se pueden vincular a esta bonita familia que los acompaña de lunes a viernes en punto de las 3 de la tarde. Bueno, mi gente, les estaba contando que quién no ha estado aquí en un grupo de WhatsApp. Mire, hay grupos de grupos, hay grupos chéveres, grupos donde uno tiene amigos, donde comparte cosas, donde se envía videos, fotos, hay grupos canzones, hay grupos, donde, digamos, por ejemplo, de amigos que se ponen a pelear por política, por ejemplo, se vuelven canzones con cada tema. Hay grupos de WhatsApp de tías, por ejemplo, las tías tienen su grupito de WhatsApp, las tías que envían noticias hechas con IA, del gatico, de la oración, la cadena de oración con la Virgen María. Hay grupos de todos, grupos de amigos medio pervertidos también. Pero resulta que en Colombia sucedió que un hombre llamado Mauricio Campos Gómez, estudiante de noveno semestre de Derecho de la Universidad Uniciencia, allá en Colombia, pues él formaba parte de un grupo de WhatsApp llamado Consultorio Jurídico. Este grupo de WhatsApp era utilizado por estudiantes para discutir algunos asuntos jurídicos que vivían durante el periodo donde estaban haciendo sus prácticas. También coordinaban algunas responsabilidades relacionadas con el consultorio. Después de varias discusiones, porque el señor Mauricio, pues era como un poquito intenso, pues el administrador del grupo decidió expulsarlo, decirle, chao papito, lo sacamos del grupo. Entonces el señor Mauricio Campos aseguró que lo habían sacado por sus opiniones filosóficas y sus políticas. Y entonces él dijo, voy a presentar una acción de tutela, que es como una pequeña demanda que existe en Colombia, para proteger los derechos de las personas que sientan que sus derechos han sido vulnerados. Entonces el señor Mauricio puso la tutela argumentando que le habían vulnerado sus derechos a la igualdad y al debido proceso y a la libertad de expresión, etcétera, etcétera, etcétera. Tipo era como mamerto, me doy cuenta. Resulta pues que la tutela pues no prosperó porque la jueza determinó que el administrador del grupo no tenía obligación de volverlo a incluir porque se trataba de un grupo privado creado por estudiantes y no de un canal oficial de la universidad. Así que el señor Campos quedó por fuera del grupo por cansón. ¿A quién le gustaría usted sacar de algún grupo? Por ejemplo, yo del trabajo, si yo pudiera sacar de algunos compañeros de trabajo del grupo de WhatsApp, cómo me encantaría eliminar y bloquear. Pues esto no ha pasado, no es la primera vez que pasa en Colombia. Ya el año pasado, la Corte Constitucional también estudió otro caso por una tutela que hubo por la expulsión de un grupo de WhatsApp, pero en este caso las circunstancias eran muy diferentes porque era un grupo creado por una entidad pública para coordinar un programa de mercados campesinos en una ciudad allá en Colombia. Y pues había eliminado a un representante de una organización, entonces él puso su demanda y lo volvieron a reintegrar al grupo porque era una entidad pública y era para servicio público. En este caso no era así. Mire sus grupos de WhatsApp, ¿a quién le gustaría eliminar? Continuamos con la buena música, esto es Con Sabor Latino, el ritmo que nos une.

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2: Listo. Y ustedes también, lo sé. No se puede negar la existencia de algo palpado, por más etéreo que sea. No hace falta exhibir una prueba de decencia de aquello que es tan verdadero. El único gesto es creer o no. Algunas veces hasta creer llorando. Se trata de un tema incompleto porque le falta respuesta. Respuesta que alguno de ustedes quizás le pueda dar. Es un tema en Technicolor para hacer algo útil.

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1: Estás escuchando Con Sabor Latino y a esta hora llega nuestro momento zen del día, el momentico de la pausa, de respirar profundo y de sacar un poquitico el pie del acelerador. No sé si a usted le pasa, pero hay días en los que nos obsesionamos tanto con arreglar lo que viene que se nos olvida lo que estamos viviendo, el momento más importante, que es este momento. Entonces queremos resolver lo del viernes, el día martes, en lo que va a pasar en diciembre, queremos resolverlo ahorita en octubre, y hasta conversaciones y momentos que todavía no han pasado los empezamos a resolver desde ya, muchos con conflictos que todavía no han sucedido, problemas futuros, y la vida sigue pasando. Y perdemos cosas pequeñas, perdemos instantes con nuestra familia, instantes del día, momentos donde podemos mirar al cielo. Esos regalos pequeñitos de la vida los estamos perdiendo por estar pensando en cosas que todavía no han pasado, estresándonos por problemas que no han sucedido y por cosas que todavía no es el momento para resolverlas. Tal vez no necesitas tener todas las respuestas, porque hay problemas que se resuelven cuando llegan en su momento y otros que curiosamente pues nunca llegan a suceder como los imaginamos. Así que no le cobres al día de hoy preocupaciones de mañana. Ocúpate simplemente en lo que tienes al frente, disfruta lo que sí está funcionando y deja algunas preguntas abiertas, porque la vida sabe responder por sí sola. Así que si estás angustiado por algo que tienes que resolver mañana, pues resuélvelo mañana y disfruta de este momento. Hasta aquí nuestro momento zen. 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

Estás escuchando música de Puerto Rico. Nosotros nos criamos escuchando y cantando esto. 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

Era Karol G con esta amargura en la tarde de martes aquí en Con Sabor Latino. ¿Y cuántas cantan esa canción a grito herido? Porque por ahí alguno les rompió el corazón. ¿Les han roto el corazón a ustedes, mis queridas damas, mis queridas oyentes? O mis queridos caballeros, ¿alguna dama despiadada les rompió el corazón? Ya saben que me encanta el chisme y me lo pueden contar a través de la cuenta de Instagram, arroba Con Sabor Latino Radio. Mire que en algún momento yo siento que la mayoría de seres humanos en algún momento de la vida, de esta vida despiadada, en algún momento nos rompen el corazón o en algún momento nosotros rompemos el corazón de alguien. ¿Será o no será? Dicen que todos pasamos por esa escuela de romper y de que nos rompan el corazón. ¡Ay, Dios mío! ¿Ha roto usted el corazón, mi querido oyente, a esta hora que me escucha, que va por ahí en su carro? ¿De qué locura se acordó? ¿A quién le rompió el corazón? Pues resulta que les voy a contar una historia que me encontré por ahí, una historia de una joven que le rompieron el corazón. Le rompieron el corazón en mil pedazos, como dice la canción, y ella tomó la venganza por su propia cuenta. ¿Quieren saber cómo se vengó? Pues ya le cuento más adelante. Mientras tanto, continuamos con la buena música. Esto es Con Sabor Latino. 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

Menos el Cora, Ryan Castro a esta hora acompañándonos en Con Sabor Latino. Les cuento que estamos en Instagram para aquellos que todavía no nos han seguido, que nos escuchan todas las tardes pero que no nos siguen. La invitación es a que nos busquen Instagram arroba Con Sabor Latino Radio. Allí nos puede enviar su saludito, reportar su sintonía, hacernos preguntas, echarnos chismecito, quejas, reclamos y sugerencias. Lo puede hacer a través de nuestra cuenta de Instagram. Bueno, les contaba que hace unos... bueno, que todos en algún momento nos han roto el corazón o hemos roto el corazón. Pero ¿qué es capaz de hacer la gente por vengarse? Por digamos, tomar la justicia por mano propia. Y es que en esto hay de todo. ¿Qué haría usted o qué ha hecho usted? ¿Usted de los que se toma la justicia por mano propia y revela secretos, por ejemplo? ¿Usted de los que cuenta secretos de sus exparejas? Pues resulta que eso pasó en Argentina, en una provincia que se llama Santa Fe. Una mujer de 29 años, ella, pues estaba manteniendo una discusión con su expareja, un hombre de 30 años, y según, digamos, explicaba la policía, pues la pelea se originó por una infidelidad del caballero. Hombre, es que los caballeros a veces, ay, Dios mío. Resulta que la policía pues llegó ahí porque la discusión se subió a tono, la mujer pues llamó a la policía y estaban ahí, y pues la discusión había llegado, digamos, como a un final tranquilo, o sea, como que discutieron y ya la policía intervino, el hombre se calmó, la mujer se calmó, la policía estaba a punto de retirarse del lugar, hasta que la pareja, la joven, dijo, un momentico, señor policía, hay algo que ustedes no saben y tienen que enterarse en este mismo momento. La mujer les dijo, mire, este señor tiene unas plantas de marihuana en la casa. Y ella misma llevó a los uniformados hasta el lugar donde el señor las tenía. Obviamente esto es ilegal en Argentina, entonces la policía intervino y pues el hombre fue capturado por microtráfico y tendrá que pagar algunos días en la cárcel, ya que también pues tenía algunas plantas y también unos plantines que le llaman. Además tenía una balanza, tenía todo un equipamiento para un pequeño cultivo. Y entonces lo que empezó con una discusión sentimental terminó con una orden de captura y con un allanamiento por porte ilegal de armas, no por microtráfico de estupefacientes. Ay, caballeros. Si hoy usted le fuera infiel a su esposa y a su esposa no. Si usted fuera infiel, ¿qué secreto cree que su mujer le sacaría? ¿Qué trapitos al sol le sacarían? O igualmente las damas, si su esposo le terminara hoy o su persona le terminara hoy, ¿cuál sería ese secreto que revelaría? Vámonos con música, estás escuchando Con Sabor Latino. ¿Y qué tal si nos ponemos a bailar una salsita? Una salsita del sonero de la juventud. Estoy hablando de Víctor Manuel, una bonita canción. Además, una canción para dedicar. Ay, si tú me besas. Qué rico, un buen beso a esta hora de la tarde. ¿No le gustaría un buen beso? Pues aquí está Víctor Manuel, Si tú me besas. Y suena aquí en Con Sabor Latino. Sí.

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0: Dios.
1: ¿Ya te enteraste? ¿Ya te enteraste? Te traigo el cuento del día, la noticia que está provocando revuelo y que todos están comentando. No puedes vivir sin saber esto hoy. Quédate y escucha. Te vas a quedar así. ¡Wow! Que no te cuenten.
2: Continuamos en Con Sabor Latino y a esta hora llegan las noticias porque el Golfo se prepara para la posible tormenta Isaías y es que la temporada de huracanes vuelve a encender las alarmas en Estados Unidos por un sistema que se organiza rápidamente sobre el sureste del Golfo y que tiene altas probabilidades de convertirse en ciclón tropical. De alcanzar vientos sostenidos al menos de 63 kilómetros por hora, recibirá pues el nombre de Isaías y los pronósticos indican que podría fortalecerse aún más durante los próximos días e incluso convertirse en el primer huracán de la temporada 2026. Mucha atención que Trump anuncia inversión millonaria para reforzar la industria naval. El presidente Donald Trump viajó este martes a Maryland para destacar una inversión de 3.700 millones de dólares para la empresa tecnológica de la defensa Audil, destinada a desarrollar un nuevo astillero y aumentar la producción de componentes para submarinos nucleares estadounidenses. El proyecto contempla además un contrato aproximadamente de 2.900 millones de dólares con la Marina y la creación prevista de unos 3.100 empleos. Y atención amantes del fútbol porque hoy llegó el día que los argentinos no querían. ¿Cómo les parece? Lionel Messi se despide hoy de la selección argentina. Sí, señores, Argentina vive este martes el final de una era. Lionel Messi disputa hoy su último partido con la selección nacional, enfrentando a Benín en un amistoso de despedida en el Estadio Monumental de Buenos Aires. A sus 39 años, Messi pone fin a más de dos décadas vistiendo la camiseta de Argentina, después de una carrera que lo llevó años de cuestionamiento y finales perdidas, y también a convertirse en el capitán de la generación que conquistó dos Copas Américas, la Copa del Mundo de Qatar 2022 y el subcampeonato mundial en el Mundial de Estados Unidos, México y Canadá 2026, final que perdieron con la selección de España. El encuentro fue organizado como su despedida oficial después de que anunciara su retiro internacional el mes pasado, mientras continúa su carrera profesional a nivel de clubes con el Inter de Miami. Así que hoy, los hinchas del fútbol, los hinchas de Messi, están con el corazón un poquito arrugado porque su gran Leo Messi se va de la selección argentina. Y hasta aquí la noticia. Nosotros continuamos con la buena música. 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

Taki Taki Ozuna Cardi B sonando a esta hora en Con Sabor Latino, porque hoy es martes y la energía se siente como si fuéramos ya listicos para el viernes. Gente hermosa, quiero mandarle saludito especial a todos mis amigos, parceros, panitas que trabajan en aplicaciones. Un saludito para todos aquellos que trabajan en aplicaciones de paquetes, pedidos, comida, mercado, qué sé yo, sea cual sea la aplicación en la que trabaje, le mando un abrazo bien grande y espero que el Todopoderoso lo esté acompañando el día de hoy y que se haga mucho dinero, muchas propinas para el día de hoy. ¿Le gustaría una propina por ahí de unos $300? Abracito para todos los que a esta hora nos escuchan y trabajan en aplicaciones, o también aquellos que tienen sus emprendimientos y que nos sintonizan y que están conectaditos con nosotros. Por ahí a ver si me encuentro una amiga muy bonita que tengo yo. Ella es mi querida Virginia. Le mando un abrazo bien grande a Virginia, que tiene su emprendimiento muy chévere. Abracito para ti, mi querida amiga venezolana ella. Así que saludos para todos los venezolanos que a esta hora nos sintonizan. Bueno, les cuento rápidamente que uno se sorprende con la creatividad del latino. Mire, porque si algo tenemos los latinos es creatividad, o sea, eso tenemos de sobra. Un latino jamás se vara por algo. Mire, si usted ve la casa de un latino, un daño, el latino lo arregla. Con cualquier cosa, coge un palito, un alambrito, hace un arreglo. Siempre improvisamos arreglos, improvisamos de todo. O sea, somos muy creativos, muy recursivos. Ese es un don divino que tenemos nosotros los latinos. Pero como también utilizamos la creatividad para hacer cosas buenas, para ayudar a los demás, para inventar cosas, inventar emprendimientos, buscar soluciones, pues también muchas veces hay algunos que utilizan su mente creativa e ingeniosa para hacer otras cosas que no precisamente son tan buenas. Así que ya en minuticos le voy a contar una historia que usted va a decir, wow, Dios mío, los latinos somos muy inteligentes, pero a veces no utilizamos las cosas de manera correcta. Una historia que hoy se ha hecho viral en Colombia, se la voy a contar más adelante. Mientras continuamos con la buena música, esto es Con Sabor Latino. ¿Y qué tal si nos vamos con algo de Karol G? Coleccionando heridas, y suena a esta hora en Con Sabor Latino, el ritmo que nos une.

Era Bele con No Tiene Sentido, sonando a esta hora en Con Sabor Latino. Y sí, es que no tiene sentido tantas cosas que hacemos nosotros los latinos con tanto ingenio y tanta creatividad. Y hacemos unas cosas que no tienen sentido, como es esta canción. Les cuento que esto sucedió en mi bella Colombia, en mi bello país, en mi tierra santa, como dice una canción de Jorgito Celedón. Pues resulta que esto sucedió en un municipio llamado Santander, en un pueblo que se llama Girón. Pues resulta que allá hay una cárcel donde tienen algunos pilluelos que han hecho por ahí cositas, una cárcel de máxima seguridad. Pues resulta que los guardianes detectaron movimientos sospechosos sobre la cárcel. Empezaron a notar un movimiento sospechoso, pero ¿a que no adivinan de qué? Pues el movimiento sospechoso era de un ave. Ellos veían, ve, pero qué curioso que esta ave siempre va y hace como el mismo recorrido varias veces en el día. Dijeron, pero imposible, ¿será una paloma mensajera? Una técnica muy utilizada por allá en el siglo XVII. Y pues resulta que, pues sí, se pusieron a la tarea de esperar que volviera la palomita y hacerle el seguimiento a donde iban, hasta que capturaron a la paloma. ¿Cómo les parece que era una paloma que estaba adiestrada, una paloma mensajera? Y esta paloma pues llevaba en su cuerpo un pequeño arnés y una mochila artesanal amarradita a sus alas. Al revisarla, los agentes encontraron cables para cargar teléfonos celulares y también accesorios como tarjetas SIM que todavía se utilizan en Colombia. Y pues imagínense, ahí pues los funcionarios, digamos que están en la investigación, no han encontrado quién es la persona que estaba utilizando a las palomitas para que les llevaran ese tipo de encargos. El todo caso es que muchos presos estaban beneficiando de esas palomitas mensajeras, palomitas bien adiestradas. Lo más sorprendente es que esas palomas, digamos que no es una actividad nueva, ya hace varios tiempo se utilizaban estas palomas para ingresar, por ejemplo, estupefacientes, droga. ¿Ah? ¿Qué les parece? Ay, por Dios, qué creatividad que tenemos en Latinoamérica, pero ¿para qué la usamos? Dios mío. Gente bonita con sabor latino, nosotros continuamos con la buena música. Les cuento que hoy tenemos martes de misterio y como cada martes de misterio, pues exploramos diferentes temas. Hoy quiero hablarles de algo que no sé si ustedes recuerdan, que durante una época fue muy sensacionalista y muy famoso y muy popular entre los que crecimos en los 90, y era que nosotros crecimos con el imaginario de que muchos artistas tenían pactos con el diablo. Pues esto lo vamos a ver más adelante, pasadita a las 6 de la tarde en el martes de misterio, mientras continuamos con la buena música aquí en Con Sabor Latino.

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1: Continuamos en Con Sabor Latino y hoy martes, como cada martes, pasadita a las 6 de la tarde, llega nuestro martes de misterio. Hoy quiero hablar de un tema que era muy popular durante aquellos que durábamos noches conversando con nuestros amigos y hablando de temas misteriosos. ¿Recuerda cuando usted hablaba con sus amigos acerca, y había ese mito urbano ahí en la atmósfera de nuestra infancia y nuestra juventud, que los músicos tenían pactos con el diablo? ¿Lo recuerda? ¿Recuerda esa época? Y es que durante siglos ha existido una explicación inquietante para aquellos artistas cuyo talento parece superar lo humanamente posible. ¿Será que era solamente talento? De ahí, pues, nace una de las leyendas más persistentes, pues, de la historia de la música. Y es que músicos que supuestamente habrían entregado su alma a cambio de un virtuosismo, de fama, de talento. Lo fascinante es que hay historias que se repiten en épocas totalmente diferentes. Desde violinistas, rockeros, blueseros, guitarristas, por todo lado, en Estados Unidos, en Europa, en Latinoamérica. Algunos tienen, digamos que, como una historia que cuenta que eso sí fue de esta manera. Entonces, aquí vienen muchas especulaciones. Muchos dicen que eso solamente es una superstición, que solamente es para generar más marketing. Otros dicen que son temas religiosos. Bueno, y hoy vamos a hablar de esto en Con Sabor Latino. Pero ¿de dónde nace esa leyenda que supuestamente asegura que el diablo le daba, digamos, talentos extra a los músicos? Pues hoy les voy a contar algunas historias que hablan precisamente de estas circunstancias, pero vamos a hablarlo más adelante. Mientras tanto, continuamos con la buena música. Esto es Con Sabor Latino. Vámonos con algo de Bad Bunny. ¿Cree usted, mi querido oyente, que los artistas tienen algunos pactos secretos que los hacen más exitosos? Los leo, los escucho. Recuerde que estamos en Instagram, @ Con Sabor Latino Radio.

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Era Kany García junto a Alejandro Sanz con esta Muero, sonando en el Martes de Misterio en Con Sabor Latino. Hoy hablando de esas historias que dicen que los músicos supuestamente tienen una ayudadita extra. ¿Pero de dónde nacen estas historias? Bueno, vamos a comenzar con una de las historias más antiguas, y esta historia proviene del propio Tartini, que él habló, según él, que fue todo, pasó en un sueño, no fue como tal un pacto. Y es que el violinista y compositor italiano Giuseppe Tartini contó en alguna vez que él tuvo un sueño. Y en ese sueño, esto sucedió por allá en el año 1713, él soñó que el diablo tocaba el violín y que, según él, que habían hecho un pacto que éste se convertiría en su sirviente. Y en algún momento del sueño, el diablo le entregó su violín y escuchó algo extraordinario, una música extraordinaria. Dicen, es la famosa sonata en do menor, y dicen que esta melodía cautivaba a muchas personas, dicho por el mismo Tartini. Estas melodías las tocó el diablo y él se despertó al día siguiente, las anotó, y luego al otro día, cuando se levantó, las empezó a tocar, y dicen que esta música cautivaba a las personas que la escuchaban. Aquí un poquito de esta sonata en sol menor de Tartini, que supuestamente era inspirada por el diablo.

Tarantini despertó al otro día, tomó inmediatamente el violín e intentó reconstruir supuestamente lo que había escuchado, y de ahí nació esa famosa sonata de violín en sol menor conocida como la sonata del diablo o el trino del diablo también. Lo más inquietante es que Tarantini decía que lo que consiguió escribir era muy inferior a aquella música que había escuchado en ese sueño. Esta fue una de las tantas inspiraciones de Tarantini que lo hicieron muy famoso, pero asegura él que esta melodía fue la melodía del diablo. Juzguen ustedes. ¿Será o no será? ¿Será que se comió un honguito y tuvo una alucinación? ¿O sí sería que supuestamente el diablo le dio esta melodía? Vámonos con música. Continuamos. Esto es Con Sabor Latino, el ritmo que nos une.

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0: Era gente de zona con esta muchacha sonando en Con Sabor Latino en el Martes de Misterio. Hoy hablando de estas historias de músicos que detrás de su fama, detrás de su talento, existía siempre un mito urbano, que eran músicos que tenían un pacto con el diablo o con entes oscuros. ¿Cree usted que los músicos hacen este tipo de rituales para ser más famosos o más talentosos? Ahora les voy a contar la historia de Robert Johnson. Esto sucedió por allá por los años 30, donde un joven guitarrista de Delta, según muchos relatos de la época, era un guitarrista muy malo, muy mediocre, pero él desapareció durante un tiempo, y cuando volvió a aparecer, empezó a tocar de esta manera.
1: I'm gonna get up in the morning, I believe I'll dust my broom.
0: Cuenta quien vivió en esa época que supuestamente Johnson, durante una noche frustrante, se encontró en una encrucijada, supuestamente con un alma negra, y el alma le afinó una guitarra en un par de canciones y le enseñó unos trucos que lo hicieron que Johnson se convirtiera en uno de los bluesistas más importantes de la historia. Robert Johnson, años 30, en esta encrucijada misteriosa, supuestamente el mismo diablo le dio el don para tocar el instrumento de una forma majestuosa. Desde ese momento pasaron muchos mitos y leyendas alrededor de este artista, y todo, digamos que aumentó cuando Johnson falleció en 1938 con apenas 27 años. Y aquí pues esta historia tomó más relevancia, pues aseguran que el pacto era que lo hacía famoso, pero hasta los 27 años. ¿Será que los artistas hacen o no pactos con seres oscuros? Los leo, los escucho. Recuerde que estamos en Instagram, arroba Con Sabor Latino Radio. Nosotros continuamos con la buena música este Martes de Misterio. Ya venimos a hablar de otros artistas que también han marcado la historia y que también hay leyendas oscuras detrás de sus nombres.

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Este es el martes de misterio en Con Sabor Latino. Hoy hablando un poco de qué habrá detrás de estas misteriosas y supuestas apariciones ocultas detrás de los músicos. ¿Será que los músicos le vendían el alma al diablo para obtener más fama, dinero, poder y talento? Hablábamos un poco de este violinista llamado Giuseppe Tartini con su sonata o trino del diablo en sol menor. También hablábamos de Robert Johnson, este guitarrista bluesero de los años 30. Pero si hubo una época donde nosotros creíamos que los músicos tenían, digamos, esos pactos con el diablo y estos mensajes subliminales en sus canciones, fue en la época de los años 70 y principios de los 80, donde el rock empezó a ser supuestamente utilizado por el enemigo, el diablo. Y si hay una banda que recoge todo este simbolismo, es esta, Led Zeppelin. Claro que sí. Dicho sea de paso que su guitarrista, Jimmy Page, pues él admitió abiertamente su interés por el ocultismo. Incluso era muy amigo cercano de un ocultista británico llamado Alice Crowley, que pues en su época pues era una de las de los ocultistas o magos negros más famosos en el mundo. Decían muchos en los mitos urbanos que esta canción, Escalera hacia el cielo, como se conoce, esta canción supuestamente, si se ponía al revés, pues tenía mensajes que hacían referencia al ocultismo. También hubo muchos mitos porque Led Zeppelin utilizaba muchos símbolos, mucha simbología de magia negra, de ocultismo. Entonces eso hacía que la gente dijera, pues sí, efectivamente Led Zeppelin es una banda que tiene pactos con el diablo. Y es que de hecho también está muy relacionado con lo que se vivía en ese momento en el mundo, donde las religiones estaban tan marcadas en la sociedad, y una sociedad muy entregada, muy moralista. Entonces hacían que cuando pasaran estos artistas así con letras extrañas, pues levantaran más sospechas y generarán más miedo y más escándalo. Aquí hay algunos ejemplos de los músicos que supuestamente tuvieron relación con entes oscuros, pactos con el diablo. Lo verdaderamente misterioso no es si estos músicos realmente hicieron pactos con el diablo, porque históricamente pues no hay pruebas de ello. La pregunta es, ¿por qué llevamos siglos necesitando una explicación sobrenatural para el talento extraordinario de algunos músicos? ¿Cree usted que los músicos utilizan magia negra y ese tipo de rituales para ser más famosos? ¿O todo será simplemente casualidad, marketing? ¿O si habrán mensajes religiosos detrás de todo esto? Ya saben que estamos en Instagram, arroba con sabor latino radio. Si usted quiere sugerirnos algún tema para los martes de misterio, escríbanos, arroba con sabor latino radio. Yo soy Diego Go y para mí es un placer estar con todos ustedes de lunes a viernes en punto de las 3. Y me encantan los martes de misterio. Así que ya saben, escríbanos, estamos ahí para todos ustedes, para toda la comunidad latina. Nos encontramos mañana en punto de las 3, en esto que se llama Con Sabor Latino, el ritmo que nos une.

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